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Queridos románticos del mundo, buenísimas noches. Un placer, un privilegio y una alegría muy grande compartir con ustedes de estos boleros y algo más que he seleccionado para disfrutar de este elixir musical. Comenzamos el programa con Rafael Pollo Brito y una interpretación magistral de ese bolero bellísimo que se llama Inolvidable. En la vida hay amores que nunca pueden olvidarse. Totalmente cierto. Y nada, vamos a seguir a disfrutar de este género maravilloso por excelencia que alimenta nuestras vidas y nos ha acompañado por siempre.

Despierta tus pasiones y recuerda los momentos maravillosos de tu vida con estos boleros y algo más.

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4: Triste es recordar un amor y en medio de ese recuerdo razonar que no quiso quererte. Eso es lo que dice Total, si me hubieras querido. Pero bueno, a veces en la vida nos conseguimos con personas que están con nosotros, disfrutan de nuestra compañía, absorben nuestras energías y de repente se van. Como hay otras, se enamoran en otro lado y quedamos nosotros solos. Y no vayan a pensar que yo los dejo solos. Quedan ustedes con esta música maravillosa porque no hay mejor compañía que un buen bolero. No sé si comparten mi opinión, pero es así.

Estábamos disfrutando en esta parte del programa de Kiara con Total, Vladimir Lozano con Quisqueya y el Puma José Luis Rodríguez con un bolerazo de su serie inolvidable de los años 80, La Hiedra. Qué belleza de canción, es bellísima. La Hiedra te habla de la compenetración del amor. Yo sé que estoy ligado a ti tan fuerte como la hiedra. No hay nada más fuerte que una hiedra pegada a la pared. Y hay amores que son así, fuertes, sólidos. Amores que duran para toda la vida. Así como nosotros tenemos nuestra vida tranquila, feliz y en calma cuando disfrutamos de estos boleros y algo más.

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Estábamos disfrutando de María Conchita Alonso y este bolero muy bien interpretado, muy romántico y con unos acordes bellísimos. Debimos terminar. Y ustedes dirán, ¿en qué año María Conchita Alonso cantó boleros? En el año 1981, ella fue protagonista de una telenovela, Alejandra, junto a Jorge Schubert. Y en esa novela tiene la oportunidad de enlazar con el maestro Armando Manzanero e interpretar unos boleros de Manzanero. Es un disco bellísimo donde María Conchita pone una vez más en la cúspide lo que es su voz tan versátil, tan romántica. Esa voz ronca que a veces enamora y gusta mucho en boleros. Y de verdad que marca una pauta importante y deja un legado musical bellísimo como este disco de boleros de Manzanero. Vamos a continuar. Claro que sí, hay muchos boleros todavía esperando por nosotros para que nos sintamos bien a gusto, para que este momento sea nuestro con estos boleros y algo más.

0: Qué maravilla tener estas piezas musicales y poder disfrutarlas de esta manera, tranquilo, relajado, detallando cada letra y cada acorde musical que nos regalan estos intérpretes cuando se atreven a cantar un bolero. Porque nosotros somos un público exigente. A nosotros nos gusta la sutileza, el romanticismo, la delicadeza, ese carisma, esa química, ese acercamiento que debe tener el intérprete hacia nosotros, porque nos están enamorando, nos están cantando una letra de amor. Eso es el bolero. Y para mí es un privilegio acompañarte durante una hora para que disfrutes de estos boleros y algo más.
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1: Oye, muchacho, el diablo azaroso. 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
1: Vamos, listo. 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
6: ¿Cómo están? Bienvenidos a Música de Más Internacional. Hoy un especial de clásicos. ¿Por qué? Te los cuento después del próximo tema.

Música de más internacional, especial, clásicos, especial, Noche de la Nostalgia, solo clásicos 80, 90 y por ahí llegamos al 2000.

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1: Tienen muchas canciones cada década, los 80, los 90 y los 2000. Nosotros estamos intentando resumir lo mejor de lo mejor.

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música además es, sí, no es solo lo clásico, es todo clásico. Porque habitualmente pasamos un toque de clásicos. Bueno, hoy es todo clásicos. Aquí en el programa, en especial, Nostalgia.

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1: ¿Sabés cómo comenzó la movida de la noche de la nostalgia? Conocé la historia de una fecha que poco a poco se convirtió mucho más de lo que quiso. El 24 de agosto de 1978, el grupo propietario de la reconocida radio CX32, Radio Mundo, organizaba un baile con música vieja, All Hits, aprovechando el feriado del día siguiente. Hello, darkness, my old friend. Algunos años después, a mediados de los 80, el empresario Pablo Lecueder utilizó la fecha patria del 25 de agosto para crear una fiesta destinada a recordar y bailar los All Hits de la música. La idea de estas primeras fiestas era salir a bailar aquella música vieja, la de finales de los 60, década de los 70 y algo de los 80. Canciones que hicieron historia, ya sea por su vigencia, por sus cantantes, sus letras o su promoción. Es decir, temas de Queen, Simon & Garfunkel, Cat Stevens, Beatles, Dire Straits, Supertramp, Elvis Presley, Bee Gees y Travolta, la música disco, los New Romantics. Desde los primeros días de agosto, las radios desempolvaban estos éxitos y difunden la vieja música con aquellos monstruos de la canción. Con el pasar de los años, varios empresarios del rubro entretenimiento, amigos, familiares, comenzaron a hacer otras fiestas de la nostalgia. De esta forma, el mercado creció rápidamente y la demanda también, produciéndose diferentes fiestas para distintos públicos. Las fiestas varían en sus precios y sus características, contando incluso con eventos antinostalgia. Hoy, la noche de la nostalgia se ha convertido en un negocio y es un foco comercial importante en el ambiente del entretenimiento, que da trabajo a restaurantes, discotecas, DJs, mozos, empresas de catering, alquiler de infraestructura para fiestas, servicios de seguridad, iluminación, amplificación, promotoras y hasta hoteles de alta rotatividad con promociones especiales por la noche. Juntos con la fiesta de la nostalgia y el fin de año, la noche de la nostalgia se convierte en uno de los eventos que convoca más gente. Para algunos, supera el movimiento de gente a las fiestas de fin de año, ya que en esta jornada salen los padres, los hijos, los recién casados y los novios a recordar viejos tiempos o no tanto, dependiendo de la edad. I can wait another day. Suele ser común que hasta salga una familia en su totalidad a bailar al mismo lugar, cosa que no sucede el resto del año. She may be the face I can't forget. Discusiones aparte sobre el negocio armado en torno a la noche de la nostalgia. Es innegable que aquella fiesta creada por Lecueder se ha multiplicado hoy en todo el país con éxito, permaneciendo como estandarte el recordar épocas pasadas.
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2: Más y más canciones en este programa llamado Música, además internacional. Radios de todo el mundo nos acompañan y estamos haciendo este especial. Y bueno, nosotros hacemos esto. Pasamos solo clásicos porque eso es lo que indica la nostalgia en Uruguay. En los boliches de todo el Uruguay se emiten solo clásicos.

Llegando al final, gracias a todos por estar allí. Mi nombre es Mario Goldman. Hoy hicimos un especial nostalgia para la gente de Uruguay. Sí, sí, especial nostalgia. Allí sonó todo lo que tiene que ver con la información, cómo surgió la noche de la nostalgia y cómo sigue desde aquel entonces, desde el día 1, actualmente imborrable. Los clásicos que marcaron la vida de muchos se emiten este 24 de agosto en todos los boliches de Uruguay. Habrán fiestas anti-nostalgia y demás, pero las que predominan, sin ningún tipo de dudas, son las nostálgicas. Gracias a todos. El reencuentro en el próximo Música de Más Internacional. Chau, chau.

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Hola, ¿qué tal? Les saluda José Manuel Herrera y es para mí todo un honor poder acompañarles en este viaje musical por las llanuras de Venezuela y Colombia con lo mejor del canto llanero. Esto es La Zona Llanera, con toda la fuerza del llano. Tiempo de lluvias y nubarrones y la llanura se inunda. Se inunda de poesía, de sueños, de esperanzas, de una nueva etapa cuando el llanero pasa a ser jinete a navegante. La llanura inundada refleja el cielo en el horizonte, cual espejo de sabana, tupiditas por el monte. Iniciamos nuestra travesía con un heredero de un gran legado musical. Escuchemos a José Alí Nieves Jr. con el tema Compadre Mater Guayabo.

0: la pluma de oro del llano se presenta en nuestra tarima, Don Alcides Pérez con el tema Entre Parrandas y Amigos.
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0: voz recia de Venezuela, Argenis Sánchez. Horizonte Tricolor.
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1: Viajamos al estado Monagas para escuchar una melodía sublime. Una voz excelente nacida del oriente del país. Carlos Acevedo con un tema dedicado a todas las mujeres de Monagas. El tema Luna tras Luna.

0: y por esas sabanas orientales nos vamos al sur de Anzoátegui para disfrutar de la excelente voz de Nelson Osuna Jr. con el tema Déjate Amar.
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0: Y de esa misma legión de copleros vamos a escuchar al inmortal Julio Miranda con una versión en vivo, quizás la última, cuando nos cantó Egoísmo.
1: A ver, ¿le están pasando más o menos o bien? A las que están de brazos cruzados, que Dios me las bendiga. Guárico. Guárico con la cola. Armando Martínez, fiel representante del Guárico.

0: bueno. Gracias, José. Claro, gracias, José Julián. Un muchacho que se proyecta con gran futuro.
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2: El folclore no conoce fronteras y se va difuminando por todo el continente y por todo el planeta entero. Desde Argentina, Luis Presilla nos trae excelentes noticias. Adelante, Luis.
3: Hola, José Manuel, hermano. Saludos, bendiciones, abrazos en la distancia. Extensivos a toda esa audiencia de la Zona Llanera, con toda la fuerza del llano. Quiero hoy darles una noticia maravillosa, y es que Luis Presilla tiene video en Patio Sonoro. Está recién estrenado, así que vayan al canal de Patio Sonoro, se suscriben y vean a Luis Presilla, el de Aragua de Barcelona, en Patio Sonoro. Y bueno, el que no tenga tiempo de ir para allá, podemos brindarle pues un adelanto de ese popurrí grabado en Patio Sonoro, un popurrí que con mucho cariño, con mucho sentimiento venezolanista, exhaustivamente se seleccionó para todos ustedes, los amantes de nuestra música llanera. Y bueno, con el equipo de Patio Sonoro lo hicimos realidad. Podemos escucharlo a través de la Zona Llanera. Se los presento. Con los arreglos originales se hizo esta versión gracias a Julio Álvarez y Goyo Álvarez, los hijos del maestro Eudes Álvarez. Julio en el arpa y el bajo, Goyo en las maracas y el maestro Amado Atila, gran amigo, gran hermano y gran soporte en la carrera de Luis Presilla, en el bajo. Obviamente, de verdad que fue un trabajo que musicalmente considero de alto calibre, como llama uno. Y bueno, sin preámbulo con todos ustedes, mi presentación en lo que fue el cover del video de Patio Sonoro a través de la Zona Llanera con toda la fuerza del llano. Ahí lo tienen. Epa, José Manuel, ya va, un momentico, no presentes todavía, puesto que tengo que dar un crédito muy importante, ya que este trabajo, este proyecto cristalizó gracias al gentil patrocinio, primeramente de Dios Todopoderoso, y posterior a él, unas personas entre las que destacan la Radio Veguera, la estación del folclore de Venezuela, y por supuesto tú, representando, siendo la punta de lanza de la Radio Veguera, mi hermano el ingeniero Félix Martínez, mejor conocido como Caballo de Oro, mi hermano de la infancia que siempre ha creído en mí, y bueno, aquí se puso de manifiesto una vez más su apoyo. Mira, me complace en mencionar como patrocinante muy especial al Caney de Felo, la gran familia del Caney de Felo, Felo Romero, su esposa e hijos, que siempre han estado allí apoyando nuestra música llanera, y se pone de manifiesto acá el apoyo a Luis Presilla y el arte que profesa. Y el Fogón de la Negra, nuestro emprendimiento familiar, el Fogón de mi Negra, diría yo. Bueno, para todos ustedes, Luis Presilla en Patio Sonoro, sin más preámbulos.

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1: El canto llanero se ha vestido de luto innumerables veces, al ver partir a sus hijos para formar parte de esas sabanas del cielo donde Dios tiene un lugar para cada quien. Recientemente tuvimos que despedir a su majestad del llano, Freddy Salcedo. Quiero presentarles un homenaje en la voz de Rogelio Ortiz, quien también actualmente está luchando por su vida. Para él, todos los que estamos aquí escuchando La Zona Llanera, pido una plegaria para la restauración de su salud y que pronto vuelva a los escenarios a traernos lo mejor de su canto, lo mejor de su ser humano, como lo es. Rogelio Ortiz, pedimos por tu salud y gracias por regalarnos canciones como esta, dedicadas a tu amigo, a tu compadre, Freddy Salcedo. En la voz de Rogelio Ortiz, homenaje a Freddy Salcedo.
2: Manolo sabe de la historia de este personaje que le quiero hacer un homenaje musical a su majestad, el llano, Freddy Salcedo, compadre querido para usted. Cuando vea este video, con todo el amor, desde lo profundo de mi alma.

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1: ¡Uepa! Un, dos, tres, un pasito.

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0: este cabrón, ¿quién es? Que está cogiendo cerveza a la neverita. ¿Tú, anda con nosotros? Ah, ok, dale.
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Muchas gracias. Ahora acá con un numerito que dice así, un numerito viejo, pero baile todo el mundo para que me pongan a gozar a mí, yo estoy bailando acá arriba, estoy. Ahora vamos a bailar todo el mundo, el que no baile es porque tiene los zapatos rotos. Dice.

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1: Aquí está, con el Fania All Stars, la estrella de la canción puertorriqueña y de Latinoamérica, Cheo Feliciano.

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4: Hola, ¿cómo están? ¿Cómo están todos? Bienvenidos a Música de Más Internacional. Como siempre en cada programa, música nueva y esta no es la excepción.

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1: Mucha música nueva en el programa de hoy. Sami Shafdie, Alejandro Sanz, Cuéntame.

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1: 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Un tema muy para esta época por este lado del hemisferio. Y griega, otoño.

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3: 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María Becerra, Jere Klein, Luke Brown, The Cross hacen ¿Qué ganas de comerte?

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2: 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Hay más canciones, claro que sí. Charlie Puth, Coco Jones haciendo Sideways.

Vamos con más, es tiempo del purre haciendo Solo Juntos aquí en el programa. Tiempo de ir a pausa, comerciales, ya venimos, no se vayan, hay más.

0: No te vayas. 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
3: Así arrancamos este bloque con The Bravo Music File y este especial.

tal amigos? ¿Cómo les va? Mi nombre es Marcelo Bravo. Y esto es Bravo Music Files. Hoy vamos a hablar de los australianos que conquistaron al mundo. Men at Work. En 1982, cinco músicos australianos irrumpieron en las radios del mundo con un sonido inconfundible. Flauta, reggae blanco, pop inteligente y una voz imposible de confundir. La banda se forma en 1979 en Melbourne. Su líder y compositor principal fue Colin Hay, acompañado por Ron Stryker y el carismático flautista Greg Hamm. Su estilo mezclaba new wave, reggae, pop rock y ese toque distintivo de flauta que los hacía únicos. En 1981 lanzan su primer álbum, Business as Usual. Fue un fenómeno global, incluía dos bombas radiales, Down Under y Who

Down Under fue número uno en Estados Unidos en 1983, algo rarísimo para una banda australiana en esa época. En 1983 lanzan Cargo, que contiene un hit enorme, Overkill. I can't get you sleep. Overkill se convirtió con los años en una de las canciones más valoradas, incluso versionadas por el propio Colin Hay en formato acústico. Las tensiones internas y diferencias creativas provocaron la separación de la banda en 1985. A pesar de su corta vida, dejaron una huella enorme en la década del 80. Pero antes de la despedida, algunos datos curiosos. Down Under fue usada como símbolo no oficial de Australia durante años. En 2010, la banda enfrentó un juicio por una supuesta similitud melódica en la flauta. Desde Australia y para el mundo, un sonido distinto, irrepetible y absolutamente ochentoso. Señoras y señores, con ustedes, Men at Work.

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1: 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Así dejábamos atrás el primer de Bravo Music File, eran los Men at Work, pero atenti, atenti, que hay un segundo Bravo Music File, esta vez Venga Boy.
2: Hoy nos vamos de fiesta. Pero no a cualquier fiesta. A una de las más grandes de los 90. Año 1991. El dance europeo cambia para siempre. LA Style. James Brown. Dos productores, Dansky y Del Mundo, crean un sonido contundente, duro, electrónico.

0: Ibiza, verano, un colectivo y una idea que cambiaría todo.
1: La parada de tetas.
0: En 1997 nace Parada de Tetas. El ADN del Vengabus ya estaba en marcha. Y ahora sí, arranca la discografía que los llevó a lo más alto. En 1998, Up and Down, The Party Album. El debut oficial donde empieza a tomar forma el fenómeno. En 1999, The Party Album. La explosión global del disco que los convierte en íconos.

hits y más fiesta. En 2001 sale a la venta Forever As One.

cierre de una etapa antes de una pausa. En pocos años pasaron de un sonido underground a dominar el mundo. Más de 20 millones de discos vendidos y una marca imborrable en los 90. Señoras y señores, con ustedes, Venga Boys, Megamix.

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1: 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Así dejamos atrás a The Bravo Music File y este especial, Elena Rose Tutu.

Una de las canciones más esperadas, Ricky Martin, Ángeles Azules y Tini haciendo el clásico de Ricky Martin, vuelve. Hasta aquí Música de Más Internacional. Gracias a todos por estar allí compartiendo un poco de música nueva y ese toque de clásicos que hacemos aquí en el programa. Gracias a todos. Chau, chau.

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1: Perfectas condiciones, hermana.
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Buenas noches. Muchísimas gracias, mi gente bonita, por abrirnos la puerta de su casa una vez más, por dejarnos entrar a esta tierra maravillosa. Y quiero que sepan que todo esto, todo lo que hacemos, lo hacemos con muchísimo entusiasmo y muchísimo amor para todos ustedes. Así que, como siempre digo, esta noche ustedes mandan y yo obedezco. Bienvenidos.